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3: 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That's right, baby. Vamos arriba con la salsa, salsa, salsa, salsa. Salsa los DJ Lobo. Llegó el verano 2026, Memorial Weekend. You know what it is, el matatán a la cabeza. ¡Au!

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3: Vamos a la salsa, salsa, salsa. Memorial Weekend 2026. Ya llegó el verano. That's right. Recuerda, familia, que me pueden seguir en todas mis redes. Arroba DJ Lobo. También descarga la aplicación de DJ Lobo totalmente gratis para tu celular. Vamos arriba.

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1: Adelante, central. Tenemos aquí en la Yagüita una contaminación sónica. Proceda con la determinación del lugar, sargento.
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Feliz domingo. Domingo bello, hermoso. Solo calentando el mega matiné, como cada domingo, tu costumbre salsero. Tu costumbre salsero. Desde la 1 de la tarde y hasta las 5, salsa solo, salsa un servidor, DJ Prieto, desde la Mega 94.9. Recordándote que en el 401-781-9490. En el 401-781-9490, ahí puedes reportar la sintonía, puedes enviar tus saludos, puedes pedir tus temas favoritos, así como el mío Rafael, que acaba de subir. Saludos, Rafael. Rafael Rodríguez, Quique Lo, Jorge Chimi, Tempranito. Domingo hermoso de la mano de Dios.

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3: Complaciendo tempranito te dije, se le gusta a la prima. Atención, Flaco Villarribas, Chino, Quique Lo, activo, Vega Grúa, dime tú.

Muy buenas tardes, DJ Prieto. Tú sí que la jode, la coloca, te lo llevaste entre la pata de los caballos. Por favor, DJ Prieto, con el gallo, a ti volveré. Y con el dominicano José Bello, Ramona. Thank you, Prieto. Bye.

Ani. Ani también los cumple hoy. Su madre le desea todo lo bello, todo lo que le convenga en esta vida. Eddie, saludos Eddie. Jorge Chimi mío. Ahí está el flaco también instalado, mi gente de Quality Transportation. La mía Sandra está en sintonía también. Tati. Tati, saludos. Bonito. Mi gente de Mamacita Bar and Restaurant. Bonito, el comando. Ismelda, saludos. Mega Grúa. El mero mero dice presente. José Moya. Ahí sí. Mira, te recuerdo que próximo 14 de agosto, viernes, se presenta en Zona Lounge la máxima expresión salsera del momento ahora mismo como grupos internos.

y un servidor DJ Prieto calibrado. Estilo Único Beauty Salón. Maribel, saludo. Mi gente de Lola Beauty Supply también están en sintonía, están en salsa. Ojito de ojos claro subió. El gato Angora. Ay, sí, mega grúa. Eddie, un salsero de corazón. Eddie. Atención, las cumpleañeras. Felicidades. Annie.

0: Así que ya lo saben, este próximo 14 de agosto lo hacemos en Zona Lounge. DJ Sócrates, la Family Five. DJ Sócrates, la Family Five. DJ Boti. DJ Adrián. DJ Detone. Un fiestón, un solo rumbón. Así que empuña lo tuyo temprano.
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0: cubano, Menor Casabonita.
1: Oye, te hablo desde la prisión.
0: Una rumbita para esta hora, voy casi complaciendo, voy casi con la pedida. Asegúrate ahí, ¿eh? Ismelda, saludos, Ismelda.

La fiera auto de Tyne, la fiera auto de Tyne, dígale que sí, salsero de corazón también. Atención fiera, 14 de agosto, rumbón salsero, tú sabes qué es lo que es. Tengo malas noticias al hígado de Ismelda, se acerca el 15.

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casa bonita. Una salsita, son los domingos, son de la mega. Fiera Auto de Thailand. También están en sintonía, ¿eh? Estilo único Beauty Salón en La Broa. Ahí está Maribel, la rubia. Y su elenco enterito, completito, en salsa. Sadie, de Lola Beauty Supply, también dicen presente hoy.

Auto de Tyler, Fiera Auto de Tyler mío, dígale que esté en sintonía en salsa. Bonito comando. ¿Dónde está Soler?

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Suavecito te dije. Gente, tengo taquillas para el evento del 14 de agosto. Sócrates Family Fire, tengo taquillas. Así que me tiran. Asegúrense. Ustedes saben qué es lo que es con esa rumba, ¿eh?

0: pero feo. 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
2: Atención, bonito. Un saludo de todo corazón de parte de Jorge Chimie.

bonita. ¡Ay, sí! Hola, Ismelda, saludos. Jorge Chimi, bonito. Manuel Comando, dígale que.

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llegamos al final, lamentablemente, mi gente. Dándole las gracias por su apoyo, por su corito, por la sintonía. Recuerden, hoy está de cumpleaños Ani Hernández, y queremos felicitarla, darle, desearle que pases el mejor de los días. Ani, felicidades, que Dios te bendiga, te siga bendiciendo.

miércoles 15 los cumple Ismelda. Ismelda los cumple el próximo miércoles. Se está celebrando desde hoy, ¿eh? Hoy tenemos un gran sancocho allá. Un sancochito en la casa de Ismelda esta noche, acompañado de una parrillada, mucha bebida. Pre-cumpleaños de Ismelda, hoy en casita, ¿eh?

El mero mero también subió hoy. Gracias por la sintonía. Mega Uber y el Mega Grúa también lo hicieron.

Eddie también se lo gozó hoy, una salsita por Mega 94.9, el Mega Matiné. Yaya también subió Yaya hoy, ¿eh? Mi gente de Estilo Único Beauty Salon, también estuvieron a bordo, gozando de la buena salsa que te ofrece la Omega 94.9. La Fiera Auto de Thailand, de Fiera Auto de Thailand también. Salseros de corazón.

Transportation, Quality Transportation, mi amiga Sandra Berroa también. Gracias por la sintonía. Recuerden, mi gente, este 14 de agosto, DJ Sócrates, la Family Five, Movimiento Salsero del momento, República Dominicana, España y todo Estados Unidos. Única presentación en el área triestatal. Este 14.

aprovechen, háganlo temprano y ahí mismo aprovechen y aparten su mesa. DJ Sócrates y la Family Fight totalmente live, 14 de agosto, Zona Lounge. DJ Adrián, DJ Boti también. Jorge Chimi, te quiero. Andri Flores también estuvo en sintonía hoy junto a la primera dama Marlene. Saludos, gracias por la sintonía. El próximo domingo, como de costumbre, el toque de queda de todos.

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